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0: buenos días.
1: Buenos días a todos en esta mañana, noche y tarde.
2: Hello, everybody. Good morning, good afternoon, good evening, good night. I don't know what else to say.
0: Pues I know what to say. Bienvenidas a su programa Chango Snake Dog al aire. Sí, yo soy su amigo Balam, un jaguar de color anaranjado con manchitas negras.
1: Yo soy Chango Snake Dog y soy una perrita azul con un hermoso bow en mi cabeza.
2: Y yo soy Sara la rana de color verde limón. Y un collar de flores y unos labios rojos para darles muchos abrazos y besitos a mis friends.
0: ¡Sí! Y hoy estamos muy felices porque we are doing today our episode number 10 from Chango Snake Dog al aire. ¡Número 10! ¡Felicidades! Sí, congratulations, desde hace mucho, mucho tiempo que estamos haciendo el programa de radio.
1: Lo estamos transmitiendo desde Chicago a través del 105.5 FM en Lumpen Radio.
0: Así es, y hoy nos acompaña en la producción Charlie y también, pues yo, Balam.
1: Balam en la consola.
0: Sí,
2: la...
0: Oye, qué buena canción, qué bueno que ya la grabamos porque quedó grabado en este momento.
1: Sí. My friends, today we have a special guest.
0: Really, who?
1: It's an actor and a dancer. His name is Emmanuel.
2: Para ópera cantarle de a ver, a mover las patitas.
1: O podemos cantar. Muévete a tu manera.
0: Ay, sí, a tu manera. Baila como quieras. A tu manera. Oye, no hemos ni empezado el programa ni puesto ninguna canción para bailar y ya no puedo. Sí, ya estamos bailando. Oye, pues qué bien. ¿Qué más? Hoy vamos a leer un libro. Chango Snake Dog, ¿tú sabes qué libro va a leer Miss Carolina?
1: We're gonna read a book about the rain.
0: We're gonna read about rain.
1: Si me lengua la traba.
0: That's amazing. Sí, y también sé que vamos a ir a visitar unos lugares en donde puedes ver cómo la gente baila. Muy bonito. Como los teatros. Ay, vienen muy cantarinas y bailarinas el día de hoy.
2: Sí,
0: qué felicidad.
2: Vamos a mover las patitas.
0: Oye, pues parece que te gusta bailar. ¿A ti te gusta bailar, Sana la rana?
2: Me encanta bailar.
0: ¿Y cuál es tu canción preferida o tu ritmo preferido para bailar?
2: Wow, muy buena pregunta. A mí me gusta mucho escuchar house music. Y yo me voy así, tuncun, tuncun, tuncun, tuncun, bounce, bounce, jumping, jumping, tuncun, tuncun, tuncun, bounce, bounce, jumping, jumping.
0: Wow. Chango Snake Dog, what about you? You like to dance?
1: I love dancing, but the way I like to dance is a little different from everybody else.
2: How do you dance?
1: Well, I like rock and roll music. You know how you dance that one? You dance a musket with your head, and you go...
0: Oh, like... 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
2: cumbia.
0: Sí, porque ni lo pienso y mi cuerpo ya se está moviendo.
1: I think when you move, it's kind of like natural, like it comes from earth.
0: Sí, oye, ¿por qué no, ya que estamos bailando, vamos directamente a escuchar una canción para bailar que se llama Baile a Tierra y está escrita, tocada y cantada por ¡Baile a tierra!
2: Ok, vamos a bailar con la tierra.
0: Sí.
2: Ok, tú con tu.

0: mundo, el
1: like
0: mundo
1: that
0: es
1: message.
0: Rotundo.
1: We need to take care of our earth.
0: Yeah, it says if we take care of the earth takes care of us.
2: Sí, y todo mientras bailamos.
1: Yeah.
0: Na, na, na, na, na,
2: oye, vamos con nuestro invitado.
1: Na, na, na, na. Wow, I think I have so many questions because I do really, really, really love to dance and jump around. I have so many questions for my friends.
2: Sí.
0: Yo también tengo muchas, muchas, muchas preguntas.
2: Sí, nuestro amigo de hoy se llama Emanuel. Y él es un actor y bailarín aquí en Chicago. Y también es un maestro de baile que ya se tiene que ir a dar clases.
3: Hola, amigos.
1: Hola.
2: Hola, Emanuel. Muchas gracias por estar aquí.
3: Es un placer.
2: ¿Cómo estás esta mañana?
3: Estoy muy bien. ¿Y ustedes?
2: Super.
3: Mm-hmm. How you feel today?
1: We're feeling really good. I'm feeling ready for dancing.
2: Sí, oh me too.
0: Me too.
3: Did you get a good stretches already?
1: Stretches?
2: I don't know how to do that, but maybe you can teach us at the end of the interview.
1: Yes.
3: Okay, estiramientos.
1: Sí. Yo estiro la patita.
2: Yo también me voy a estirar así.
0: Yo también
1: me
0: mira.
1: Traquea.
2: Y luego la otra patita.
3: La garrita también, las garras. Apunten las garras.
2: Las garritas. Muy bien. Ya me estiré bien. Ahora sí. ¿Estás lista, Chango Snake Dog?
1: Yeah, I'm ready. But you know what? I want to know how Emmanuel. Can you tell us a story of how you get to dance and how you get to do this beautiful thing forever, every day, every night in your life?
3: Oh my gosh, of course. You know, I started in the dance and theater world because it was always my dream. And then when I was like a really baby, like a kind of a child, I always want to ask my parents if they can bring me to a dance or acting class. But I was so afraid that they will say no. So then when I was 19, is when I took the decision to do it by myself. So then I went to the school and I enrolled myself into the dance classes, in the acting classes. It was a nice experience. And yes, it's how I started in the art world.
2: Wow!
1: That's so cool. Well, Balam, a mí me da miedo bailar.
2: Why? Do you know? ¿No sabes cómo bailar, Chango Snake Dog?
1: No, pero yo no sé si, porque si tú bailas es porque sabes bailar, ¿cierto, Manuel? ¿O no?
3: Bueno, pues sí, pero al principio yo, así como tú, tenía mucho miedo de entrar a un salón de danza, pero era más mi deseo por bailar que entré a la clase. Y es un proceso que aprendes desde cero. Te enseñan los pasos básicos y en cuanto vas avanzando y vas evolucionando, empiezas a aprender cosas más complicadas, más avanzadas. Así que no tengas miedo, yo te puedo dar unas muy buenas clases de danza.
2: ¡Qué bien!
1: ¿Me puedes enseñar a mover mis patitas al ritmo de la salsa?
3: ¡Uy, de la salsa! 1, 2, 3, 4, 1, 2, 3, 4, 1, 2, 3, tararara, chata.
2: ¡Wow! ¡Wow! Oye, ya estoy bailando. ¡Qué bueno, qué bonita tu clase! Me está gustando mucho tu clase.
1: Balam, I don't know, you always say that you like to dance like a robot.
2: Sí, a mí me gusta bailar así como tú.
0: ¿Eso todavía es una forma de baile o no?
3: Bueno, yo creo que sí lo es, porque imagínate que tu personaje en la escena es un robot. Entonces, tú puedes moverte así como duro y cortado, como lo hace un robot. Y entonces está muy bien si bailas así, pero también es importante que aprendas a moverte de diferentes maneras. Quizás hoy puede ser un robot, mañana puede ser un jaguar, y los jaguares se mueven con más movimiento, con mucha más articulación. Entonces, es bueno, sí está bien bailar como robot, pero también esa es la parte del aprendizaje, que en clase puedes desarrollar diferentes cualidades de movimiento.
2: Oye, Emmanuel, I have a question for you. So, do I need any specific music to dance?
3: Well, creo que puedes usar, actually you can use whichever type of music, but if you're going to dance a specific style, let's say as a, si tú vas a bailar como robot, quizás necesitas una música más cortada. Si vas a bailar como jaguar, a lo mejor una música que sea como más misteriosa. ¿Verdad? Entonces, sí, exacto. La respuesta es sí, puedes bailar con todo tipo de música. Mientras existe ese movimiento en tu cuerpo, en tus patitas, en tus garritas, tú lo puedes hacer con cualquier tipo de música.
2: ¡Wow! Oye, mi cabeza hizo...
3: ¡Oh, sí! Ahí estás bailando.
2: ¡Ay, es cierto!
3: ¡Qué viento de danza!
1: ¡Danza coreografía!
3: ¡Exacto! ¡Es una coreografía! ¡Muy bien!
1: Me aprendí esa palabra muy difícil para mi entrevista.
2: Oye, Sana.
3: ¡Coreografía, madre! ¿Verdad?
2: Tú tienes una pregunta que hacer.
0: Sí. ¿Cómo podemos bailar y decir una historia con los movimientos de baile sin decir palabras?
3: ¡Wow! Es una pregunta muy difícil y muy interesante, pero creo que lo puedes hacer primero pensando qué quieres transmitir. Entonces tiene que venir desde un sentimiento interno que tú tengas en tu corazoncito, en tu cabecita, en tu cuerpo. Y vamos a suponer que tú quieres decir que estás triste. Entonces te vas a tus pensamientos y dices, me estoy acordando que yo cuando estaba chiquita, más chiquita, me sentía muy triste porque mi mamá no me pudo comprar una paleta de limón. Entonces te acuerdas cómo tu cuerpo se puso, a lo mejor no estabas tan derechita, a lo mejor estabas más como... redondita, con la cabeza hacia abajo, porque estabas triste, porque no podías tener tu paleta de limón, ¿verdad? Entonces, eso lo puedes expresar con la música, sin decirle a los niños o a los adultos, estoy triste porque mi mamá no me compró una paleta de limón, sino que tú lo dices con tu cuerpo y tus emociones.
1: Por ejemplo, si yo salto y salto y salto, eso no significa que estoy triste, ¿verdad?
3: No, eso podría pertenecer a una emoción de felicidad.
2: Sí.
3: Felicidad, ¿verdad?
2: Sí.
3: A la alegría o a la energía. Tengo mucha energía, quiero brincar. Sí, estoy muy feliz porque hoy es miércoles.
1: Hoy es miércoles.
3: ¿Verdad?
1: I think I'm gonna be more mindful about how my body is telling others how I feel.
2: Oye. Emmanuel, ¿por qué es importante para nuestro cuerpo bailar y moverse, para nuestro cuerpo y nuestras mentes?
3: Porque creo que el movimiento y la danza nos mantiene sanos y vivos y alegres. Y sobre todo porque nos ayuda a estirar nuestro cuerpo, a mover nuestras articulaciones y estar felices. Por eso es importante que todos hagamos y todas hagamos movimiento, hagamos danza.
2: ¡Qué bien!
1: ¿Así sea cuando yo estoy limpiando los trastes?
3: Correcto, puedes a lo mejor moverte bailando una salsa o hacer un relevé, que es una forma que llamamos en ballet, es cuando tú te vas a tu haces un tippy toes, te vas a los metatarsos de tus garritas.
2: Oye, entonces, ¿puedo bailar cuando estoy barriendo la casa?
3: Claro, inclusive si pones música, eso te va a inspirar y vas a barrer mucho mejor, Balam.
2: Oye, ¿y puedo bailar cuando voy a hacer el mandado en el súper?
3: Sí, ¿por qué no? Claro que sí. Puedes ir muy feliz brincando para ir por las verduras, por la crema.
1: I like to skip when I'm going to get the potatoes for my soup.
3: Exacto, you're right.
2: Oye, Emmanuel, can everyone dance even if their bodies moves differently?
3: Of course everybody can dance. You know, even your grandpa or your grandma, they can dance because, you know, as I say, Dance of movement can make our bodies and our soul and our hearts younger and happier. So there's a space for everybody in dance.
2: Oye, yo tengo mi amigo en Chiapas que se llama Puerky y él no tiene patitas. Él siempre está en una silla de ruedas. ¿Tú crees que mi amigo Puerky también puede bailar?
3: Claro que sí, Puerky puede bailar. Si no tiene patitas, puede hacer movimientos con su cabecita, con sus hombros, con su pecho. Se puede mover de diferentes maneras.
2: ¡Ay, es cierto! Le voy a decir para invitarlo a bailar.
1: Sí, el baile es para todos. Es para Así todos es. Los amigos.
2: Bueno, pues muchas gracias, Maestro Emanuel. Sabemos que estás súper ocupado, especialmente dando muchas clases y haciendo muchas presentaciones y ensayos.
3: Sí, ahora de hecho tengo que correr, voy a dar una clase de danza y la próxima vez espero que podamos hacer una clase de danza juntos.
1: That'd be great.
2: Sí, estaría where, increíble.
1: Where can we find you? I want to find you to dance together.
3: Yes, let's do that. Let's just dance together and then move our bodies and our emotions and our feelings and everything.
2: Gracias, gracias por estar con nosotros esta mañana. Cuídate mucho.
1: Adiós,
3: gracias, amiguitos.
1: Manuel.
3: Los veo.
2: Adiós.
3: Muévanse. La salsa, la danza.
2: Ay, pues qué bueno que estamos de regreso. Estuvo muy interesante. Was super interesting talking with Emmanuel.
0: Wow. Ahora ya sabemos que podemos bailar de todo tipo de música y todo mundo puede bailar.
1: Even like a robot.
2: Sí. Y fíjate que...
0: robot.
2: Ay, Sana, qué chistosa eres. Fíjense que aquí en Chicago hay muchos lugares para tomar clases de danza o de baile y también lugares para ir a bailar para toda la familia.
0: ¿Cómo? Yes. ¿A dónde?
2: Por ejemplo, ahí donde Manuel da clases es el Ruth Page Center. Es un lugar donde pueden aprender danza y ballet. Pero, por ejemplo, aquí en La Villita, para la gente que vive en La Villita y va a la escuela ahí, pero eso no solo en La Villita, sino casi en todo Chicago, en las escuelas, hay clases de ballet folclórico, que es súper interesante. Sí, y también clases de salsa, de danzas y bailes con ritmos que le llaman latinos, como salsa y cumbia.
0: Wow.
1: Yeah, there is also a place where you can go and watch people dancing. That's also very cool because sometimes you just don't want to be on the stage, and that's okay. But you can go and watch people dancing, maybe to the Ballet of Chicago.
2: Sí, wow. Es cierto. Por ejemplo, el Ballet de Chicago lo podemos ver ahí en el Ballet de Chicago, pero también está el Harris Theater for Music and Dance en Millennium Park, donde podemos ver a compañías internacionales de danza.
0: ¡Wow!
2: Sí.
0: Yo no sabía todo eso.
2: Ay, pues fíjate que sí, también para programas de baile más moderno desarrollados por estudiantes de college y de maestría, tenemos el Dance Center of Columbia College para danza contemporánea.
1: Yeah, there are many places. So you can also go to Harbor Street Dance Chicago. There is also a webpage that is really, really cool if you want to see a show that is about dancing. That is seechicagodance.com.
2: Sí, además, siempre hay muchos conciertos en los festivales de la calle, los street festivals, where you can listen so many variety of music that you can dance.
1: That's amazing.
2: Wow. ¿Y sabes qué? Explotó, pero suavecito.
0: Sí.
2: Quedito. Sí, me gusta mucho que en verano también hay un programa de baile y música de los Chicago Parks, del Chicago Park District. Y uno de los programas es que dan clases de baile y tú puedes llegar ahí y hay grupos de baile en los parques y están bailando. Ahí en donde están las fuentes de las caras, ahí en Chicago, aquí en el Loop. Ahí se ponen a bailar salsa y puedes tú llegar y ver cómo bailan y te van a decir, mira, mueve tus pies así y mueve tus pies así. Y es muy bonito y vas a salir bailando salsa.
0: ¡Wow!
1: ¡Wow! That's great, my friends. But What happens when it rains?
2: When it rains, you can go inside to different places.
0: Or mm-hmm. you can even dance in the rain.
2: Yes, you can dance that in the rain.
1: That is true.
2: Es cierto,
1: well,
2: sí.
1: Speaking of rain, I think Miss Carolina has a book about rain.
0: Is she here yet? Miss Carolina.
4: Hey, friend.
2: Miss Carolina.
4: ¿Cómo están?
2: Bien, no te escuché entrar.
0: Sí, yo tampoco.
4: Yo estaba haciéndolo bien quedito.
2: Ay, sí, me dije, entraste muy
0: nos
2: quedito.
0: Nos dimos cuenta, y nosotros, Balam y yo, estamos sincronizados. Entonces dijimos,
2: ¡Miss Carolina!
0: Al mismo tiempo.
2: Sí, al mismo tiempo, qué chistoso.
4: Muy bien, estaba hablando de la lluvia. Sí, estaban hablando ustedes de la lluvia, ¿verdad?
2: Sí, sí, porque no sabemos qué hacer cuando llueve.
4: Yo sé. Hay una cosa que pueden hacer que es muy, muy buena para la música y es escuchar a la lluvia. Listen to the rain. The rain has patterns. The rain goes from very quiet to very loud. And that in music is called crescendo.
0: Mm-hmm.
4: So you can learn a lot of music from the rain.
2: Oh.
4: And that's one of the things that I want us to do in our book.
2: Oh, great.
4: This book is really old.
0: Oh.
4: Guys, it's one of the oldest books ever.
0: Is it older than me?
4: Probably.
2: Is older than me?
4: Sí.
2: Is older than Sana and me together?
4: Together.
0: Wow.
4: Yes. But it's a book that, because it's so good and it has a beautiful melody and it has beautiful words, it's ha pasado los años y los años y sigue siendo muy, muy, muy bueno para leerlo. Entonces, a este libro, yo lo hago con una melodía. Entonces, va a ser como una canción, ¿ok?
0: Wow, okay.
4: Pero
0: okay.
4: Entonces, esto vamos a hacer. Esto es lo que va a pasar. Como vamos a hacer en crescendo, we're gonna do in crescendo la lluvia, vamos a empezar muy, muy, muy suavecito.
0: Okay.
4: Okay. Muy, muy suavecito, okay. ¿Listos?
0: Okay.
4: Here it goes. Listen to the rain, the whisper of the rain. The slow, soft sprinkle, the drip, drop, tinkle.
0: I'm gonna fall asleep.
4: The first wet whisper of the rain is getting a little louder. Listen to the rain, the singing of the rain, the tiptoe pitter patter, the splish splash and spatter, the steady sound of the singing rain.
2: Singing rain.
4: It's gonna get louder, friends.

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2: 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Con el motivo de su álbum nuevo, tuvimos la oportunidad de conversar con Paua, también conocida como Paulina Sotomayor. Paua es compositora, percusionista, cantautora y de hecho comenzó cantando en idiomas de Primeras Naciones, en náhuatl y purépecha. Fue fascinante escuchar cómo esos orígenes musicales los fue transformando y ahora se le considera una de las máximas exponentes de la música latina alternativa electrónica. Es un gustazo poder compartir esta conversación con Paua con ustedes.

0: Bueno, pues muy bien, qué gusto estar platicando con Paua, a.k.a. Paulina Sotomayor. ¿Prefieres Paua o Paulina o Pao?
1: ¿Cómo? Me encanta el Pau, pero justo Paua también es ahora un nombre que muchos amigos utilizan como también de forma amistosa, entonces me encantan los dos.
0: Ay, muy bien. Pues aquí con Paua de su álbum nuevo, Cerca del Lugar, y me encantó tener la oportunidad de ver a Paua hace como un año, casi exactamente, en Sunfest, en Canadá, una actuación muy linda. Entonces, qué lindo tener esta oportunidad de platicar contigo, Paua. Gracias. Cuéntame, que he estado leyendo datos biográficos y bueno, uno dice, bueno, ¿será verdad? Por ahí dice que comenzaste cantando mariachi. Luego hay otro detalle que comentan que que creciste como con música bohemia en Purépecha y Náhuatl. Y luego, bueno, yo te conozco como compositora, percusionista, pero ya con mezclas como electrónicas y afrolatinas, o sea, caribeñas, como una mezcla mucho más amplia, ¿verdad? Panlatina. Cuéntame un poco que si todo eso es cierto.
1: Claro, o sea, en realidad sí empecé en el mundo del mariachi. Mi papá a los 6 años me metió a cantar con un mariachi, que ellos eran españoles, y llegaron a México y se enamoraron de la música mexicana, sobre todo como mucho de los corridos antiguos, de sonidos de ciertos instrumentos muy particulares, que eran cuerdas como la vihuela, que es un instrumento también que pues llegó durante la conquista a México y que se hizo pues también algo muy importante para la composición y para los arreglos en la cultura como más bohemia justo. Y con esta persona, pues también que era el que armaba pues todo el mariachi, se llama Emilio, y pues él justo desde que yo era muy chiquita le dijo a mi mamá como, oye, ¿ya te has dado cuenta de que tu hija sabe cantar? Pues yo cantaba en el coro de la escuela. Y pues ahí como que ya hablándolo con mi papá, pues sí fue de, oye, pues hay que meter a Pau a clases. Y pues ahí mi papá encontró pues la manera de vincular que una de las actividades de chica fuera a cantar, y pues me fascinó porque pues claro que obviamente me gustaba mucho esta actividad, y varias de las canciones sí estaban en Purépecha, en náhuatl, y justo pues también de ahí vinculé que mi nombre, Paua, pues viene del náhuatl, que significa fruto dulce, pero también tiene como una manera muy emocional de conectar igual con mi nombre, ¿no? Pues al final me llamo Paulina y tiene una fonética muy similar. Entonces, pues también como que de ahí dije, ay, pues está padrísimo, también sobre todo que tiene pues este bagaje cultural y que lo puedo también enfocar a que esté ligado al lenguaje más antiguo y prehispánico de México, ¿no?
0: Wow, entonces, y luego, ¿y cómo vas haciendo la transición, digamos, del mariachi y lo bohemio y lo ancestral que se va a venir a reflejar en tu música el día de hoy?
1: Claro.
0: Pero ¿cómo haces esa transición a ya un mundo como electrónico? ¿Y de paso estudias percusión o cómo fue?
1: Sí, estudio percusión. Pues inicié a estudiar percusión como a mis 16, 17 años. Me encanta como todo el mundo de la percusión africana. Entonces, cuando yo tenía como 15 años, justo fui a un viaje en el que conocí a mucha gente que hacía tambores, y justo pues o sea, me acerqué sin pena a decirles como, oigan, pues me encantaría aprender a tocar, no sé nada, pero pues sé cantar, y siempre me gustaba la música, y sí fueron como muy, o sea, tuvieron mucha apertura a enseñarme a tocar, y entonces los fines de semana iba y tocaba con ellos y me enseñaban también a hacer como los amarres para afinar los tambores. Y pues me encantó también, y como que me hizo como particularmente hacer como una colección importante de tambores. Entonces tengo garífunas de Belice, tengo batas de Cuba, tengo tambor alegre y llamador de Colombia, tengo varios tambores africanos, tengo congas, bongos, timbales, o sea, como un montón de cosas. Ya mi casa parece museo ya, así como que pongo al lado un microondas y después un tambor, ¿no? Casi, casi. Y es curioso porque pues sí, son como mis ancestros aquí en la casa, mis espíritus, y pues me fascina porque siento que nosotros particularmente como humanos tenemos siempre un lado muy primitivo que siempre está súper conectado a nosotros. Y siento que eso era como lo que me hizo tener como esta, pues sí, como este espíritu de me encantaría hacer música con esto y que no sea nada más como un hobby. Y pues así fue que en algún momento ya como entrando a mis 18, 19 años le dije a mi mamá, mamá, me quiero dedicar a la música de lleno, obviamente con un poco de miedo porque pues la música
2: Vuelo
1: es
2: de
1: un arte que es
2: pájaro,
1: difícil
2: sigo el
1: como de
2: coche
1: poderlo sostener en
2: azul
1: el
2: que
1: tiempo, pero la
2: avanza,
1: verdad he
2: toma una
1: sabido
2: curva,
1: pues
2: se
1: llevarlo muy
2: pierde
1: bien, he
2: detrás de un
1: encontrado una
2: cerro,
1: narrativa
2: vuelve
1: bonita
2: a
1: y una manera de
2: surgir
1: expresarlo
2: resplandeciente.
1: que a mí me
2: El
1: llena mucho el
2: Vauxhall
1: corazón y que me
2: humedece
1: da como mucha
2: azul al
1: motivación.
2: camino,
1: Y siento que
2: cuatro
1: también el hecho
2: cilindros trepidantes en
1: pues
2: pos
1: de
2: del mar.
1: querer como seguirle invirtiendo tiempo a la música, porque pues, o sea, obviamente en algún momento se convirtió en mi tiempo. Y bueno, y mi trabajo a tiempo completo más bien. Y pues es algo que pues simplemente lo veo como algo muy motivador para mi vida en general y que pues es lo que hago a tiempo completo.
0: Y cuéntame, comenzamos con una canción del último disco, comenzamos con No Parará. De todas las canciones que del disco, ¿cuáles son tus preferidas o cuál toquemos una ahorita y luego la comentamos? ¿Qué
1: Claro.
0: vamos a tocar?
1: Hay una canción que me gusta muchísimo que se llama Silencio, que creo que por ahí la vamos a reproducir. Justo esa canción, pues fue de las primeras que hice para este nuevo material y es una canción que trata justo como de este lado, como mucho más animal, que luego despierta en nosotros y que queremos, pues que esté ahí bastante conectado con nosotros a nivel tanto espiritual como a nivel energético y pues yo creo que les va a gustar mucho, todos los ritmos están más o menos como en tres cuartos, entonces también se siente que justo ese como esa polirritmia pues va hacia ese mundo mucho más entre electrónico pero también orgánico.

0: ¿Y cómo vas componiendo tus canciones? O sea, ¿comienzas con la idea, digo, cómo comienza la idea? ¿Con ritmo, con melodía, con alguna letra o algún fragmento? ¿Cómo va?
1: Usualmente comienza con ritmo y después de que comienza el ritmo puedo hacerle alguna línea, ya sea como melódica, y después intento siempre como ya al final escribirle algo y empezar a hacer melodías de voz. La verdad es que puede surgir en un cuarto o puede surgir al lado de un bosquecito o puede surgir un día en la playa. Como que no tengo tampoco tantas limitaciones al respecto de cómo hacer la música. La verdad me gusta hacerla por el solo hecho de hacerla. Y pues yo creo que lo van a disfrutar bastante este disco porque es mucho más introspectivo. Se siente que también es como, tiene un lado muy inocente en algunos momentos y después se va a un momento más atrevido. Entonces, pues tiene un poco de todo.
0: Pero es el álbum debut, estaba tratando de ver ese detalle, ¿no? ¿O no? ¿O me
1: Sí.
0: equivoco? Sí.
1: Este es mi segundo álbum de larga duración, más bien.
0: Ah, ok, más bien. Estaba buscando una canción de las anteriores que tiene Sol. A mí me encanta en el título, pero de momento no me acuerdo del título completo. Pero quizás sea Sol, Uno con el Sol. Ese es.
1: Uno con el sol, sí,
0: Me
1: eso está
0: encanta esa
1: divino.
0: canción.

0: Esta
1: me
0: canción
1: encanta.
0: la hice en colaboración con una chica que ella es española, se llama Moncaya. Vino a vivir a México hace como un año y medio y pues la verdad es que ya se siente súper mexicana ella también. Tiene una forma de componer muy divina porque siento que estás súper conectada con el mundo del yoga y del mindfulness y como, o sea, busca hacer música también desde ese punto y siento que pues conecta mucho con la vibra, con la gente, con las emociones. Entonces sí, qué lindo que te guste.

0: Y es como un poco una de las canciones que me parece algo que expresa algo que yo por lo menos detecto como una visión espiritual. Yo también estoy pensando en Vaquera Galáctica, que viene en el último, como una visión del mundo y de la naturaleza y de, bueno, del espacio, de nosotros como seres humanos, ¿no? Como viajeros. Cuéntame, no sé si me equivoque, pero como que se va detectando también una filosofía de la vida en tu música.
1: Que sube a los árboles.
2: Claro, creo que es la idea de la transformación, es algo que a mí me encanta, como el solo hecho de que pues al final todos los álbumes te hacen crecer y te dejan una huella diferente, y cada uno pues también va madurando tu sonido, va madurando la manera en la que tú logras como coordinar hasta tus pensamientos al momento de escribir. Y sobre todo ahora siento que tenemos un montón de herramientas que nos pueden ayudar a complementar pues este mismo proceso, ¿no? O sea, ya sea desde libros hermosos que tienen una poesía súper bonita, que te enseñan a cómo puedes escuchar la música, a cómo se sienten pues ciertas cosas más conectadas a las emociones. Y pues siento que esto es lo que me ha ayudado también a entender pues un poco mi camino y de lo que me gusta hablar, ¿no? Como de cosas positivas, de momentos emocionales que a veces son como que parece que son derrotistas, pero que siempre hay como manera de salir adelante. Entonces, pues sí, siempre está como este momento dual, ¿no? Entre también como la parte divina, pero la parte también a veces de los errores y el aprendizaje, ¿no? Y pues todo eso es lo que me ha ayudado a darle forma a este proyecto.
0: Y en particular a lo largo de esta evolución musical, ¿no? Que comienza con el mariachi, con Purépecha y Náhuatl, ¿cuáles han sido, digamos, qué cantantes o bandas o conjuntos han sido como tus influencias principales?
2: Claro, pues un montón de cosas, pero por ejemplo, antiguo, me gusta mucho Sonia López, me gusta Olga Guillot, Violeta Parra, Mercedes Sosa. Ya yéndome más como a un mundo noventero, porque pues obviamente yo crecí en esa época, pues no sé, o sea, sí puede ser desde obviamente 90s, 2000s, Natalia Lafourcade, que me fascina y pues es por algo nuestra diva más importante en México, alguien que se ha arriesgado a cambiar totalmente el algoritmo de su entorno y de la cómo hace música. Siento que es como para mí clave también en mi composición. Y pues yéndome a un mundo más latinoamericano, me gusta muchísimo Petrona Martínez, Totó la Momposina, me encantan los gaiteros de San Jacinto. Ya así como más contemporáneas, Fémina de Argentina, Wendy de Argentina, cantantes como Sol Pereira, que justo está aquí en el álbum, La Dame Blanche de Cuba. Pues no sé, un montón de cosas de Latinoamérica y pues yéndome más como globales, pues obviamente me fascina así Massive Attack, me gusta Zero Seven, como que tengo obviamente esa influencia también, Thievery Corporation, Sofrito, me encanta Branco, entonces pues me gusta muchísimo la música, soy también fanática de comprar viniles porque hay mucha música que no puedes conseguir de otra forma más que en ese formato físico y tengo esta idea romántica de que algún día se nos va a apagar el internet y que lo que nos va a quedar es literal ponerle play al reproductor y pues que nos va a gustar mucho más también como que tener estos recuerdos de cómo inició la música y de cómo era de repente estas grabaciones de one take de 20 músicos sin parar de principio a fin durante 10 canciones como fue la Cuti, ¿no? Y pues no sé, siento que es algo súper bonito y que me hace como que sentir que hay mucha historia dentro de la música, ¿no? Y que siempre va narrando los momentos.
0: Es curioso porque yo crecí, o sea, con puro vinilo, ¿no? Luego ya comenzó el CD, etcétera. O sea, eso de poner la agujita de que aparte que se te raya todo. yo vivo feliz en el mundo digital, pero bueno, es eso, otra cosa. Sin cargar nada, yo comencé de locutora cargando vinilo, ¿no?
2: Claro,
0: Entonces,
2: obviamente.
0: ¿entiendes? Como hoy cargan los DJs, pero bueno. Quería preguntarte, por ahí leí, pero no lo pude verificar. ¿Vives o viviste en Barcelona? Por curiosidad.
2: Ah, no.
0: ¿O no? No.
2: Me hubiera encantado.
0: Se me hizo raro. Es que tú sabes que uno se encuentra en el internet entre la IA, la inteligencia artificial y otras, y trato de verificar, pero dije, bueno, qué raro. Pero creo que por ahí confundió lo del mariachi. Ahora, cuando dijiste que el mariachi español, o sea, que comenzó cuando eras... cuando comenzaste, que eran españoles,
2: sí.
0: Quizá por ahí, ¿me entiendes? Agarró ese detalle, o quizá lo que me comentabas también ahorita de Moncaya también, que por ahí
2: sí,
0: como
2: igual.
0: Va uniendo detalles, pero de manera incorrecta.
2: Claro.
0: Sí,
2: sí.
0: Es pura chilanga, Ciudad de México.
2: Chilanguísima. Siempre he vivido en Ciudad de México, solamente un rato estuve unos meses viviendo en California, o así específicamente en San Diego, porque estaba trabajando para un museo que se llama el Bowers Museum, allá
0: ¿Sí?
2: en Coronado,
0: Wow.
2: Y muy bonita experiencia, o sea, es como de esos pueblitos, o sea, como mini ciudad que no ocurre nada, y puedes salir a jugar fútbol y andar en bici, y está divino, entonces es como muy diferente al contraste de mexicano, que
0: claro.
2: Somos 40 millones de personas en una sola ciudad, pero también muy bonito.
0: Sí, no, pues qué bien. Bueno, y ahora pues toca ir de gira con la música nueva y y más o menos, no sé si ya comiences a pensar en lo que sigue o para dónde
2: Claro.
0: te lleva tu camino.
2: Pues justo inicié hace como un mes en Calgary, fui otra vez a Canadá, y de ahí estuve unos días en Nueva York, justo como haciendo tiempo porque tocaba, hice un show ahí en el Kennedy Center en DC y
0: sí.
2: otro en Columbia. Y ahora, justo la semana que viene, voy de nuevo porque voy a hacer un show en Otis Mountain, otro en Holyoke, después en Nueva York me voy a presentar otra vez ahí en un lugar que se llama Public Records, que es divino, en Brooklyn. Y después voy a ir a Indiana porque voy a hacer una masterclass para la Universidad de Indiana, que justo va a ser de producción musical. Y luego toco un show ahí en Indianapolis. Y ya por último voy a LA, creo que el 4 de octubre. Y después como que no hemos buscado exactamente qué más armar por allá.
0: Pues
2: Tenía
0: cuando estés
2: un
0: en
2: show.
0: Indiana, Chicago queda cerquita, ¿sabes? Cerquita de Indiana.
2: Sí,
0: Estamos
2: pues,
0: a 2 horas y media de Indianápolis.
2: Eso está divino. La verdad me gustaría buscar algo por esas fechas también. Es difícil porque a veces los promotores trabajan con mucho tiempo de anticipación y lo entiendo perfecto. Sobre todo ahora se ha convertido en una situación compleja para los mexicanos viajar.
0: Claro, claro.
2: Yo oportunamente hice todo mi proceso de visa pues mucho antes, pero sí, ahorita este año sí he visto que los procesos de visa son como de 8 o 9 meses para tramitar.
0: Wow.
2: Sí.
0: Pues bueno, pues ha sido un gustazo platicar contigo, Paua, y bueno, no esperamos que se nos dé. Que te des una vuelta cuando estés cerca. Nos
2: Ojalá que sí,
0: encantaría.
2: Cata.
0: Sí, sí, sí. Gracias por tu tiempo y por tu música.
2: No, gracias a ti.
0: Y todo. Por tu visión musical y tu visión artística.

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7: 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Fue un placer tener la oportunidad de platicar con Yasser Tejeda de la República Dominicana, guitarrista, compositor y cantante, hoy día radicado en Brooklyn. Yasser ya nos está anunciando su música nueva y platicamos del tema que es primicia del nuevo álbum que saldrá el año que entra.
8: Bueno, pues qué gusto después de verte de nuevo aquí en Chicago y en Canadá y ahora de regreso en Chicago. Qué bueno, Yasser, mucho gusto platicar contigo, Yasser Tejeda, de la República Dominicana. Hola, ¿cómo estás? ¿Pero ahora en Brooklyn o en Nueva York? ¿En qué parte?
9: Hola, ¿cómo estás? Un placer siempre hablar contigo. Sí, yo estoy ahora mismo en Brooklyn, aquí en mi estudio.
8: Ah, qué bien. Pues cuéntanos para los que no sepamos, o sea, ¿cómo fue lo de tus inicios en la música? ¿Era algo que siempre quisiste hacer o cambiaste de profesión en algún momento? ¿Dónde estudiaste? ¿Cuándo te viniste para los Estados Unidos? A ver, cuéntanos un poquito de los inicios.
9: Sí, yo crecí en mi casa, siempre había música porque mi padre trabajaba hasta hace poco en radio y siempre tenía mucha música y él es fanático de la música cubana, pero también de los Beatles, también de la música de los 60 y 70 de aquí. Y había una variedad. Y cada todos los discos de Juan Luis Guerra, cada vez que salía, yo me acuerdo que él siempre lo tenía desde que salía. Y en el carro se tocaba todo lo que salía en cassette. Y cuando iba al colegio o a la iglesia o donde un familiar, siempre había música. Entonces, siempre he llevado la música presente en mí, en la sangre. Pero a los 11 años, yo y mi hermano viendo en TV, me dio mucha emoción ver un video de un grupo que se llama Guns N' Roses y ver al guitarrista Slash haciendo ese solo de guitarra encima de un piano, ¿no? Y como bien, bien épico. Y desde ahí yo dije, yo quiero hacer eso, yo quiero tocar guitarra, yo quiero hacer eso. Y de ahí como que le dije a mi madre que quería tocar guitarra. Al principio ella creía que era como un chiste, pero después de varios meses consistente, así conseguí, ella me consiguió una guitarra pequeña y después conseguí un libro, aprendí mis primeros acordes. Después tenía un profesor que iba una vez a la semana. Él duró como 3 años yendo a mi casa una vez a la semana y me enseñó ya la teoría, a leer música, un poquito de música clásica, de brasileña, jazz, hasta que llegó un punto que él me dijo, bueno, yo te enseñé todo, yo te recomiendo que vaya al Conservatorio Nacional de Música. Yo empecé a los 11 años, eso fue a los 15, luego fue al Conservatorio Nacional de Música de Santo Domingo, que ahí fue muy cool porque ahí conocí muchos músicos increíbles que tenían esa misma curiosidad y esa hambre de aprender. Y ahí me fui empapando como de más estilo de música que yo no sabía que existían, ni de discos, de grupos, y de grupo dominicano, pero grupo también de aquí, grupo de jazz, de fusión, etcétera, etcétera. Y ahí llevé mi carrera en el Conservatorio Nacional. Empecé a trabajar como después del primer año en el conservatorio, ya tenía 16 años, y vi como que con la música se podía vivir, pero no estaba pensando netamente como que, okay, esto hace dinero, sino como que esa es mi pasión, de lo que me llenaba, lo que me da energía y lo que me inspira. Entonces, de ahí empecé a trabajar con más proyectos que hacen fusión con la música dominicana, y ahí conocí un poco de más de la música dominicana. Y luego de un tiempo hice mi primer disco, pero mi sueño era venir a Berklee College of Music a estudiar en Boston. Y apliqué varias veces para ver si me ganaba beca. La primera vez no me gané nada y ahí eso me puso más enfocado. Y ya la segunda vez que vine aquí a Boston, hice la audición y fue positiva. Me dieron media beca y ahí como que me pude planear, y también como que fue algo que me hizo también como que grabar mi primer disco antes de irme, como investigar más de la música dominicana, la música folclórica y así. Y esos fueron los principios, un resumen de mi carrera y en breve.
8: Ay, pues muchas gracias. Pues así, llevas 3 grabaciones, ¿verdad? Mezclanza, Quijombo y La Madrugada, ¿no? Creo. Entonces, y sí, lo que me ha llamado mucho la atención desde el principio es que siempre ha habido, pues, como una fusión, claro, y otros ritmos, pero se le nota lo dominicano a la vez, ¿no? Claro. No se pierde la integridad de lo dominicano, pero al mismo tiempo definitivamente hay otras influencias. Cuéntame un poco de, no sé si esa fue como la intención o fue surgiendo. ¿Cómo describirías tú tu visión musical? Es que se ha ido expresando o manifestando de diferentes maneras, ¿verdad? Pero hay algo allí muy dominicano, sí, y muy de otras partes también. Sí.
9: Exacto, ecléctico. Sí, es como que yo tengo mis gustos son muy variados y también todo ha pasado orgánicamente en mi carrera. Yo empecé con rock and roll, con hard rock como Rage Against the Machine, Green Day, Nirvana, por ahí. Y luego como hasta rock pesado, Pantera, Sepultura, esa onda. Y empecé por ahí. Luego cuando entré al conservatorio como que vi como el funk, el blues. Y entonces después como que encontré mi primer disco que escuché de Jimi Hendrix, me voló la cabeza. Y ese para mí es una influencia que está bien marcada en la guitarra como guitarrita. Esa influencia está ahí. Ese es como el número 1 o número 2 de influencia. Desde el principio hasta ahora. Me voló la cabeza Jimi Hendrix. Cuando escuché por primera vez Jaco Pastorius, me voló la cabeza también. Estaba súper como que me llamaba mucho esa onda del jazz fusión que se estaba haciendo, como creo que eso es de los 70, 60, 70, 80, como que oyendo Miles Davis, lo digo que son más fusionados, porque yo decía, wow, está como rock, pero también tiene elementos jazz. Eso me encantó a mí, como Tribal Tech, eso, Weather Report, y eso influenció mucho mi primer disco. Entonces, como teniendo toda esa influencia, más explorando la música dominicana, más allá del merengue, que en mi primer disco hay un merengue, más allá de eso, viendo como lo que son los palos, lo que son el gaga o el pri-pri, que son diferentes ritmos y manifestaciones que pasan en República Dominicana, en el campo. Y a veces son escondidas, no escondidas, o a veces no sabemos tanto de estos ritmos y estas celebraciones por desinformación. También hay un nacionalismo en República Dominicana que abraza más la parte que es merengue y bachata y dice que lo otro no es Pero eso es parte de la historia, porque tuvimos 30 años de un dictador que negó todo lo que es africano, todo lo que viene, o sea. Entonces, como esas influencias, cuando yo escuchaba tambores folclóricos, por ejemplo, una zarandunga que yo hacen tacatá, tacatá, tucutú, tacatú, yo lo sentía como, wow, eso está bien, bien primal, bien primitivo, y eso con una guitarra con distortion va bien, va de la mano. Entonces, como que ahí tú puedes ver como que está esa influencia del rock, la influencia de la música dominicana con el merengue la raíz dominicana o la música afrodominicana. Y luego ya viene una exploración, según ha pasado mis discos. O sea, mi segundo disco fue una exploración más del merengue ripiao, perico ripiao, que es el merengue típico que pasa en el Cibao, que es un merengue más rápido que el merengue tradicional y se toca con acordeón. Ahí fue como un experimento con eso y también con... Hay un estilo que se llama bacharengue, que es bachata con merengue, que es la mezcla de la bachata con merengue, que es como guitarra de bachata con tambora. Y como que cuando descubrí un poco de eso y vi esos códigos que usan los guitarristas, yo me voló la cabeza. Yo dije, yo tengo que estudiar esto y hacerlo. Y ahí en ese disco tú puedes encontrar esa un poco más de esa exploración del pri-pri, de los palos. Ahí yo empecé a cantar también, que yo empecé a cantar en el 2017. Mi primer disco es completamente instrumental.
8: Instrumental, sí.
9: Súper fanático de jazz, de la música instrumental, de la fusión. Y luego así como en el segundo disco empecé a cantar ya cuando armé la banda aquí en Nueva York, porque mi primera banda estaba en República Dominicana y con ello fue que yo grabé mi primer disco. Luego que yo me mudo a Boston y estudio, empiezo a conocer más músicos. Y como 10 años después que yo hice Mezclanza, hice Quijombo, que es mi segundo disco. Y en mi tercer disco ya hay una exploración un poco más profunda de... A mí me ha interesado mucho el afrobeat, el funk, el compa y el sucus. Digo esos cuatro porque siento que los tres se conectan de una forma de que tienen, y el merengue también, o sea, tienen dos guitarras que se comunican entre ellos. Yo como guitarrista me encanta como ver como el breakdown de los arreglos, como que, ok, James Brown con el funk, ¿no? Y el groove bass, Fela Kuti de Nigeria, cuando él estaba experimentando con el afrobeat, él cogió influencia de James Brown también, o sea, de esa forma de las guitarras de James Brown. En el compa de Haití está esa comunicación de las dos guitarras. En el sucus de Congo está esa comunicación de las dos guitarras. Entonces hay como un viaje ahí que yo inconscientemente como que me sumergí y dije, wow, pero todo esto se conecta. Y por eso en la madrugada tú puedes ir a afrobeat, puede escuchar sucus con compa, que los dos van de la mano. Entonces también lo que más me llamó la atención es que nosotros tenemos en República Dominicana un ritmo y un estilo que se llama Congo de Villamella. Y eso pasa en Villamella. Y en esas comunidades, ahí había un asentamiento de diferentes tribus de Congo, Angola. Entonces dicen que había un dialecto que se llamaba Kikongo, pero se toca el Congo de Villamella. Yo dije, ¿qué tal sería unir Congo de Villamella? Eso se toca solamente con tambores y voz. Entonces, no usan instrumentación de cuerda ni armónico. Entonces, ¿qué tal sonaría un Congo de Villamella con Congo África, Congo Sucus? Y en ese disco yo doy esa vuelta que ha pasado con la música, de que parte del sucus fue alimentado por la música cubana también, como los guitarristas imitando lo tumbado y eso, cuando estaban en Angola en los 60, o sea, ese movimiento empezó en los 60, y cómo se desarrolló eso y cómo se comunica todo, porque hasta el mismo merengue tiene como, el mismo merengue tiene elemento cubano y puertorriqueño, o sea, como ese gran Caribe.
8: Y además, bueno, a mí desde que escuché algunas de las cosas de las primeras cosas de Juan Luis Guerra, ¿no? Me recordó mucho música del África, de ciertas partes de África como Zaire, ¿no? Que tienen influencia francesa, fueron colonias francesas. Y es allí, ¿no? En como, estoy pensando en inglés, guitar riffs, ¿no? Ahí es donde se escucha. Hay como, es una cosa como, bueno, como de cascada, como de muy dulce, que se escucha

0: Sí, a mí me ha encantado la exploración que haces y en tus tres discos, y ahora vas para el cuarto, ya estás empezando a lanzar sencillos del cuarto, ¿cierto?
1: Este sencillo que lancé es como
0: La previa.
1: una, ¿cómo que le dicen? Una bombita de gas en lo que yo sigo trabajando. Ese sencillo no creo que esté en mi disco. Estoy trabajando un volumen de canciones que estoy bien, o sea, bien emocionado por ellas. Y creo que podré empezar a compartir ya el año que viene, pero que antes, tú sabes que, pero vamos ahí, voy en esa exploración y en ese trabajo.
0: Pues entonces, y este es como, se me hizo muy interesante la cascada, muy bonito porque se ciñe mucho más a un solo ritmo, que es la bachata, más, sort of, más o menos, porque la guitarra tiene como unos dejos, bueno, para mí, como casi psicodélicos, como un poquito, algo allí como que le da mucha frescura, ¿no? No sé si creo, porque tampoco, y
1: Tienes
0: no sé cómo
1: razón.
0: describirlo, pero es como cuando los Meridian Brothers, claro, lo hacen como de una manera mucho menos sutil, pero en ese sentido, porque esa es la manera de ellos cuando se van a añadir como toques psicodélicos, ¿no? Pero esto está ahí
1: Increíble.
0: y con un poquito distorsionado. Un poquito como

0: O sea, no es que sea desentonado, pero es, o sea, obvio, es intencional, ¿no? De que,
1: Sí.
0: ¿verdad? No sé, eso fue.
1: Sí. Yo estoy tratando de como de buscar un sonido diferente a la bachata en la guitarra. En la guitarra se usa un efecto que se llama chorus, que eso
0: Ah,
1: empezó en
0: okay.
1: el 92 con un ingeniero que lo puso como en un hardware. Y en ese disco, después que salió ese disco en el 92, todo el mundo, todos los bachateros querían ese sonido, que es ese chorus, que es un sonido de bachata. Tú lo oyes y eso dice eso bachata. Ahora yo quería mezclar un poco ese sonido con un sonido más lo-fi, como y ese como un buscando esa frescura de la guitarra como guitarrista, que tú dices, ok, suena bachata, pero ahí él tiene un sonidito ahí que es un poquito diferente, que eso es esa búsqueda. Y estoy como experimentando con la bachata y el merengue más ahora y viendo cómo tratar de experimentar y
0: Comunes, ¿no?
1: sacándolo de lugares comunes y metiéndolo en lugares inesperados y que hasta ahora no he escuchado más artistas haciéndolo. Entonces, por ahí es un reto bien chévere.
0: Y entonces, ¿qué nos prometes para el cuarto, para el cuarto disco, para la cuarta grabación? ¿Por dónde va la cosa? Más o menos.
1: La promesa es de que van a llorar.
0: De
1: Que se le va a
0: alegría.
1: salir la lágrima de alegría, de todo. Es un viaje. O sea, a mí no me gusta hablar tan adelantado, pero voy por la mitad del disco. Pero una búsqueda que yo estoy haciendo más en estilos musicales, voy más. Hay bolero, hay merengue, hay bachata. Esa onda. En el estilo conceptual, una búsqueda viene totalmente diferente a lo que yo he hecho, ya que, por ejemplo, yo no he usado sonidos en mi otro disco como de bajos electrónicos, por ejemplo, pero hay una mezcla de cosas análogas, pero cositas electrónicas, pero no es electrónico al 100%. Y también en el concepto de una búsqueda como al más allá de mi ser, como a mí mismo, a mí por dentro. El año pasado yo empecé como a meditar y eso, como esa reflexión de quién es uno mismo, de cuál es la voz, de qué es lo que uno quiere. Y también, como el año pasado empecé un proceso de sanación porque me dio algo en el oído interno y fue como una locura para mí, como empezar a aprender a vivir con eso y también como entender como el fin, la finalidad de la vida. Y yo fui a un retiro de meditación. Y como ese es un poco de la dirección de mensajes del disco y también conceptualmente estamos jugando con frecuencias. Cada frecuencia tiene un fin, ya sea de relajación, de sensualidad, de euforia. Entonces, analizando las diferentes frecuencias, estamos jugando con los arreglos y la producción. Ahora mismo está en pañales, pero vamos como por la mitad del disco y vamos como un buen draft y vamos en buen camino. Pero ese como la visión. Entonces, Cascada, yo la lancé ahora como para esa preparación de Cascada de Miel. Viene siendo mi primera bachata que yo compongo. O sea, mi primera bachata que compongo, que lanzo originalmente, que canto así, original, y entonces como una preparación a lo próximo que viene como merengue, pambiche, bachata diferente, como esa onda más singer-songwriter. Yo estaba estudiando composición, de escribir, o sea, es como ese, ahora está ese como contraste, ¿no? ¿Verdad? Cuando yo empecé con mezclanza, Yo no le ponía ni siquiera atención a las letras. Yo era música, música, música. Y ahora es como ese cambio, ese shift que me encanta de ver como la belleza de las letras, la belleza de la palabra, la belleza del decir, la poesía, ve poesía folclórica dominicana, ve diferente literatura dominicana, ve como donde hay demasiada riqueza. Demasiado riqueza. Y también con Cascada, aunque tenga ese elemento medio psicodélico, está como esa belleza, como que siento
0: Ah, no, completamente
1: también.
0: romántica, muy romántica la
1: Sí.
0: letra, muy poética, sí, muy bella.
1: Sí, como que ese. Quiero rendir tributo como a la música elegante, como se hacía en los 30, 40, 50, como esa elegancia, esa belleza, decir cosas lindas, ay, qué concho, estamos en un mundo también, como que bueno, la música y el arte también nos ayuda a hacer un paréntesis y un bypass de lo que está pasando. Entonces vamos por ahí, esa es la exploración que sé que va a ser más, se va a ir más honda todavía, pero vamos en el camino. Vamos el camino. Y ese, y cascada, una cascada de miel es como ese, es como el aperitivo, como que ve cogiendo ahí el aperitivo. Es como que vienen un par de platicos ahí para que vayan bien. Entonces, por ahí.
0: Definitivamente, bueno, vamos a poner varias canciones a lo largo de esta conversación. Vamos a concluir con bachata, digo, obviamente con la cascada de miel. Y entonces, para que pues exploremos todo lo que hemos conversado. Y pues ha sido un gusto y pues te vemos en Chicago de nuevo con un poco de suerte en un futuro muy cercano. Y pues
1: Así
0: muchas
1: es.
0: gracias, Yacer, muchas gracias.
1: Gracias a ti. Muchísimas gracias.

próxima canción que voy a poner viene de un nuevo EP desde el Estado de México que se llama La 12 por El Irreal 21. El disco que cierra las tres entregas de Lados de parte de Irreal 21, que emerge como un monumento a la fuerza y la certeza después de tiempos turbulentos. Me encanta mucho y pues voy a poner en este momento y pues mandarle saludos ahí a mi amix que anda allá en la Ciudad de México y me compartió este EP hace poco y pues me encantaría compartirlo con ustedes también en el futuro. Si quieren escuchar más música y de releases tal cual, nos pueden seguir en Radio Muévelo a través de Instagram. En SoundCloud siempre subimos nuestros mixes y también pueden escucharnos siempre en Lumpen Radio por Mixcloud. Ahí tenemos nuestro canal donde siempre subimos capítulos de este show. Entonces aquí estamos para compartir y disfrutar.

También me gustaría compartir una canción que tengo mucho ya tiempo que me gustaría poner ya en el show, pero nunca he podido tener la oportunidad de colocarla. Pero pues hoy la voy a poner porque estamos sacando diferentes releases. Y se llama Cloud is the Way. Es un club mix por Magic y Lost File. Son de México también. Y chico me empezó a seguir en Radio Muévelo. Y pues empezamos a platicar de música. Y la neta, pues me encanta cuando me comparten música. Así que si les inspira algo, ahí estar interactuando entre redes sociales es como lo más mágico de todo. Y si me queda un poquito más tiempo, voy a poner unas rolas que me compartió también Tony, que luego platicamos ahí de música que nos inspira. Y me pasó algunas rolas favoritas que él ha producido, que se pueden escuchar a través de Spotify o también en Bandcamp. Y quédense con nosotros para escuchar un poquito más de un mix que nos compartió hace poco. Y estaremos también escuchando su entrevista en inglés, que son unos 15 minutos nada más. 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
9: Aquí estamos en control chequeando los EPA, camino de personalización. Gracias.